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0: Son las 4.
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0: Son las 5.
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0: ¿quiénes son? 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Seguramente te estás preguntando cómo lo hacen. 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
1: Son las 6.
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1: Son las 7.
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0: Mira,
1: da la luz.
0: Todavía ando buscando cuál es mi fecha de nacimiento, maestro.
1: ¿Cómo así?
0: Porque oye, hay gente que piensa que uno nació ayer.
1: Lo que pasa es que Judas cree que vendió a Jesucristo y lo que hizo fue que lo empeñó.
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2: Me subestimaron.
1: Se tiró la soga.
2: Me dieron la espalda, sí.
1: Buen fariseo.
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1: la vuelta dio.

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0: Son las 8.
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0: ¿Cómo están ustedes? ¡Ay, ay, ay! ¡Que se han levantado! ¿Le ha costado trabajo abrir los ojos? ¿En serio? Nada, no te preocupes. Último jueves del mes de mayo. Se nos acaba el mes de mayo. Ya, ya, ya. Este fin de semana le damos ahí con el pañuelito blanco al mes de mayo. ¡Adiós, adiós, adiós, adiós, adiós! Venga, saludamos a toda la gente que está ahí al otro lado del aparatito receptor en cualquiera de las emisoras repartidas en toda España. ¡Gozadera! En la aplicación oficial, aplicación oficial, y también en tu altavoz inteligente.
1: ¡Ah, que no se te olvide! Díselo ahí a Siri o Alexa o a cualquier altavoz inteligente que tenga.
0: ¡Yo tengo un altavoz inteligente chino! ¡Chin, chan, chin! ¡Ponte gozadera! ¡Anda!
2: También estamos en la web.
0: ¿Cómo qué?
2: La web, chiquillo. En gozadera.es.
3: Es el 3-2-1, wow, tú y yo lo sabíamos.
2: En el puesto número 3, la medalla de bronce para Alex Riso y Dama con Déjalo.
0: ¡Mira, pues está subiendo!
2: Déjalo, dice. En el puesto número 2, después de haber probado las mieles del éxito,
1: las chicas de la farándula, pa' pasarla bien,
2: con la orquesta Panorama. Y en el número 1, en lo más alto, Joana Santos y Nino Vargas versionando la Rizos Remix.
4: ¡Nueva explosión!
3: ¡Qué bonito!
2: Si tú también quieres votar por tu artista o canción favorita, recuerda, hashtag #top1 en las redes sociales, ahí estamos, ¿eh?
0: Todas las redes sociales, todas, todas. Todas las redes sociales,
2: casi que todas.

0: de prisa.
1: Uy,
0: ¡Primera mano!
2: ¡Sí, que te
0: voy a
2: ¡Cinco!
0: ¡Hoy!

0: Salud y muy buenos días, que ya estamos jueves. Ahora sí que sí, por favor, que semanita más larga, niño, que se...
1: ¿Cómo que semanita larga? A mí se me ha pasado volando, ¿sabes? A mí se me ha pasado volando. A mí se me ha pasado volando todo el mes entero del mes de mayo.
2: ¿Eso qué me estoy haciendo, viejo? A los viejecicos el tiempo le pasa muy rápido. ¡Ay, Dios mío, la caja de pino!

0: Ya tenemos aquí a quién.
1: A mi hermana.
0: A la Tati, que ya ha venido. Le vamos a dedicar la canción a ella, ¿vale? My sister. Ah, bueno, porque está hablando en inglés tú ahora. Es bilingüe. ¿Por qué? Una francesa y está inglesa. ¿Por
2: anda,
0: qué?
2: Mira.
1: Porque tengo que hacer un trabajo de inglés.
0: No,
1: de
0: que hoy inglés. Tienes que poner una posición.
1: Eso, de en inglés.
0: ¿De
1: y
0: qué? De my...
1: De my mom
0: and... Family.
1: My family.
2: My family.
1: Y mi madre. Uh-huh. Es con fotos.
2: Ah, con fotos.
1: Y si un no árbol, queríamos
0: un
1: con
0: árbol,
1: fotos...
0: ¿Cómo se llama? ¿Árbol?
1: Árbol de la familia.
0: Genealógico.
2: Está muy chulo, ¿eh? Sé de que los chavales hagan un árbol genealógico. Está chulísimo. Ahí me enteré yo de que tengo un tío en América. ¡Uha! Eres un tío abuelo. ¿Tío abuelo o tío bisabuelo? No, tío abuelo. Estaba en Argentina.
3: Se fue a las Américas.
2: Hecho gracioso porque... Haciendo un seguimiento de todo esto, ya cuando llegaron las redes sociales, pude confirmar lo que yo había hecho con el árbol genealógico. Resulta que tengo por ahí un primo lejano, que tiene más o menos la misma edad que yo, pero es más serio que yo, es mucho más serio. Y está ahí en Avellaneda, en Argentina.
3: Eso está cerca de Buenos Aires.
2: A los que hay una familia ahí que... Ya con acento, che. Desde hace ya muchos años, ¿no? Pero me hace gracia, oye. Y tengo un sobrino lejano. Unos cuantos. ¡Ay, ay, ay, ay! Mi niña.
0: Y con foto.
2: La familia.
0: ¿Qué ha pasado? ¿El cabello que cogiste?
1: No. O también se podía dibujar.
2: Venga. Sí.
1: Y ahora mi madre.
2: Sí.
1: ¿Su foto?
2: Su mini.
0: Era, a ver qué va a contar.
1: Vamos, que era como una modelo.
0: Mi foto es como una modelo, ¿por qué?
1: Sí, estaba así. Con la mano así. Sacando morro.
2: Ah, sacando morro.
0: Esa es la foto que yo he puesto mía, ¿no?
1: Sí. Y luego a mí me ha puesto una foto.
2: Mira.
1: Que tengo la sonrisa que parece que el moño me tira y no puedo parar de sonreír.
2: Anda, mira.
0: De gimnasia rítmica, está con un moño y dice que tiene la cara de una chinita. Pero que estás preciosa.
2: Ah, mira.
0: ¿Y qué has hecho? Te ha cogido un cabreo, decía que la foto, ¿qué pasa? Que no la ponía ni para atrás. ¿Y qué has hecho?
1: Y entonces se la dio mi hermana y me he dibujado y ya está.
0: Claro, nos ha puesto a todo con foto y ya se ha dibujado porque dice que la foto que he sacado... Tiene la cara de otra persona, ¿no? Bueno, vamos a dedicarle la canción a la Tati.
2: Que me resulta interesante esto, ¿eh? La verdad es que la historia... Ya que se ha enganchado, ¿eh? No, los tres cascabeles tiene mi caballo. ¡Oh, la carretera! ¿Sí estás cantando los 12 cascabeles? Ahí está un jingle hecho con inteligencia artificial de los 12 cascabeles. Y esto es que nos motivamos mucho con lo de los 12 cascabeles. Con eso de que es jueves cantarín, aquí nos ponemos a cantar hasta el 12 cascabeles. Míralo, míralo, míralo, míralo, míralo.
4: 12 cascabeles.

0: canción se te va a quedar grabada en tu cabeza pa' todo el día.
1: ¡Qué bonita, qué bonita, qué barbaridad!
2: Es alucinante.
0: Sí, alucinante, sí, sí, sí.
3: ¿Cuál es? Sumini, que a ella le gusta mucho.
0: Ah, sí, mini, mini.
4: Hoy puede.
3: Sumini, mini, mini, mini, mini, mini, mini, mini, mini.
0: Mira.
3: Me soltaron, me lo siento.
4: Sumini, mini.
3: Mira, la mofeta.
4: Ya no me acuerdo. Bueno, lo dicho, que tengáis un pedazo de cacho de trozo de jueves.
0: Eso es.
4: Y que ya mañana, ya estamos diciendo que es viernes y ya se nos va el fin de semana volado. Así que a disfrutarlo.
0: Se nos pasa muy rápido.
4: Pues bueno, familia, muchísimos besitos.
0: Quiere la canción esta del 12 cascabeles, que nos lo diga, que se la pasamos. ¡Uy, qué cosa más divertida, por favor!

0: solo la versión en italiano. Luego también la versión en español. Será porque te amo. Qué bonita, qué bonita. Con Jesús López, DJ. Mira, mira. Jesús López. A ver, cuéntanos el chistago matinal de esto. Ay,
1: bueno, José Luis.
0: Cuéntame.
1: Yo ayer no me escuché.
0: ¿Cómo?
1: Yo no sé si me pusiste, si no.
0: Sí, sí,
1: yo
0: sí.
1: Yo te voy a contar el mismo chiste a ver si.
0: A ver.
1: Sé que me pusiste y yo no me enteré.
0: A ver, a ver, a ver.
1: Bueno, pues aquí va mi chiste, ¿vale?
0: Vámonos.
1: ¿Qué le dice? Un 2 a un 0.
0: ¿Qué le dice un 2 a un 0? Algunos de los oyentes estaban diciendo, ¿en serio? ¿En serio? ¿Va a repetir lo del 2 y el 0? Digo, ayer no lo va a repetir.

0: 2 a un 0. Aquí. Aquí hay alguien que ya. Ya se lo sabe, ¿eh? Yo creo que hay alguien que ya se sabe el chiste. A ver, ¿qué le dice?
1: Conmigo.
0: 20. Bueno. Hay una cosa que... Ya. Digo que hay una cosa que no sabéis, por ejemplo, en radio.
1: ¿Qué es el amor?
0: Los que nos dedicamos a esto, sobre todo en publicidad, hay que tener mucho cuidado cuando decimos un número de teléfono, que digo yo, 632-20-30-40, ¿no? Por ejemplo. Pues hay que pronunciar muy bien lo de 20, para que no parezca que dices 20.
2: Y dirás, ¿en serio? Sí, tú escuchas a los locutores de radio cuando dicen números, en este caso cuando llegan 20. Mira que pronuncian 20. La I tiene que estar ahí. Si no la pronuncia, es que tiene un fallo de dicción el muchacho o la muchacha. Claro, truquitos de radio. De locución, en este caso, de vocalización. 20. Pero me gusta el juego de palabras. Hija, ay, cachocho, está bien.
1: Quiero que me pongan la canción de tu silueta. De Diegote. Despertar, su.
3: Buenos días, José Luis.
0: Buenos días.
3: Te mando un saludo a mi hermana que está aquí conmigo. Ajá. Quiero que me ponga la canción de La Potra Salvaje.
0: La Potra Salvaje.
3: Te mando otro saludo a mi madre, que la quiero mucho, y a mi padre. Ajá. Quiero que me ponga la canción, ya te lo he dicho. Despertar, su.
0: ¡Dipitazo!
4: Buenos días, José Luis.
0: Buenos días.
4: Vamos a despertar su goya juernes.
0: ¡Vámonos!
4: Hoy Irina, mi hija, es encargada de su clase.
0: ¡Anda, mira!
4: Se ha levantado muy contenta, pero no quiere decirte nada.
0: Ah, vale.
4: Porque como ayer no le pusiste la canción de Azuquita.
0: ¡Azuquita, es verdad, la de Azuquita! Mira, esta mañana me he levantado pensando cuál era la canción que nos faltó poner, que la pusimos luego ya, pero cuando ya había estábamos casi despidiendo el programa. ¡Ay, Dios mío, no puedo soy! Pues es verdad, la de Azuquita. ¿Quién nos la pidió ayer? Mira.
4: José Luis, vamos, hoy es un día de miércoles.
0: Esto fue ayer, ya cuando ya estábamos casi cerrando el programa.
4: Es una piscina justeando y me ha tocado pillar el suelo.
1: Vamos,
4: ponme la canción esa de la Azuquita. Hay un remix por ahí, que si no quieres poner la original, hay un remix por ahí, que la saco moderna. Pero a mi hija. ¿Te gusta la antigua, la original?
0: ¡Ah!
4: Que no veas la chapa que me ha dado yendo para el cole. Papá, que no me la pone, papá, que no me la pone.
0: ¿Cómo que no? Míralo, ahí está.
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0: Que como ayer no le pusiste la canción de Azuquita,
1: ¡no!
0: Está un poquito enfadado contigo. Pero si se la pone, se te quita.
1: Ah,
0: se
1: vale.
0: Se le quita.
1: Se le quita.
0: Y se pone contenta.
1: Vale.
0: O le pone el remío o la original. A ella le gusta más la original, ya te lo dije ayer.
1: Vale.
0: Venga, a ver. Vámonos. Si hoy tenemos suerte y no la pone.

0: ¡Hostia, Luis! ¡Hostia, Luis, chibón!
1: ¿Qué pasa, muchacho?
0: ¡Vámonos, buenos días! ¡De buenos días con el día!
1: ¡Buenos días!
0: ¡Vámonos, vámonos! ¡Con alegría!
1: A ver, por aquí otro que dice, ¡buenos días por la mañana! A ver, sí, aquí está, venga, vamos.
2: ¡Buenos días, C. Luis! ¡Sí! ¡Juerne! ¡Vámonos, que vámonos! ¡Juerne! Pues bueno, picha, manda un saludito por ahí a mi mujer y a mis niños. Un saludito al grupazo a la 100%, a mis compis de Ignacio Pérez en Rota, Javier Pérez, Javier Rizzo y el Celu. Y a ti, Pisa, que no me puedo olvidar. Bueno, y a mi compañero Andro de Curro y un pedazo cabestro. Pero vamos, se le quiere. Y por cierto, la de 12 cascabeles, un temazo, pare. 12 cascabeles tiene mi caballo.
1: Dice, ya no pones mi sintonía de carnavales. Es verdad. Para la próxima lo pongo. Para la próxima, si envías otra.

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1: Ahí está, no vamos, venga, no, un pesadito. No. Un descansito y seguimos a partir de las 8:30 con más despedazos en Gozadera FM. Recuerda el Telegram 619010916.
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2: Venga, vamos a seguir más mensajitos por aquí en el 619-010916. Buenos días.

0: Buenos días, José Luis.
1: Hola.
2: Sí. Buenos días, gostaderine, gostaderina, choche Luis.
0: Chao, sí.
3: Yo si no iré, yo no aguanto también.
2: Pues tiene que respirar entre media. ¿Vamos a contar un chiste hoy?
3: ¿Qué le dice un grano de arena a otro en el desierto?
1: ¿Qué le dice un grano de arena a otro grano de arena en el desierto?

0: ver, ¿qué le dice? ¿Qué le dice? Que estoy aquí intrigado.
1: ¿Qué le dice?
2: Un grano de arena a otro en el desierto.
0: O sea, ¿qué le dice? ¿Qué le dice? A ver, ¿qué le dice? ¿Qué le dice? ¿Qué le dice?
2: ¡Qué ambientazo, tío!
0: ¡Qué ambientazo, no!
3: Es verdad que hay mucho grano de arena ahí. Entonces hay un ambiente que flipa.
0: Vale. Yo estaba a punto de explicarlo, pero no sé, prefiero no explicarlo, weón. ¿Sabéis eso que los chistes explicados ya no, weón, se desinflan, no?
3: A ver si no entretenemos un día y lo vamos a contar.
1: Bueno, queremos que nos pongas la canción de...
0: ¿De?
2: Vamos para la discoteca, que mi toalla se llama discoteca y es el Hola Índigo.
3: Vale, y ahora dedicamos a todas, a todos, guapos, guapas, bonitos, bonitos y bonitas y de todo, para que paséis un feliz jueves con olosito, a viernes, a fin de semana, a playa, quien pueda, a irte por ahí el fin de semana.
2: Hoy es jueves, y el cuerpo lo sabe.
3: Y digo que sí, que lo sabe. Bueno, ¿algo más? No, ¿verdad?
1: Despertazo,
2: despertazo.
0: A ver, uno que va para el cole y otro que va para el curro. A ver, ¿qué más es?
4: Buenos días, José Luis.
0: Buenos días.
4: Soy Curro, me graduó hoy.
0: Ah, no, que se llama Curro y que

0: Perdón, Curro, que me he equivocado. ¿Cómo es él? Pero yo qué sé, algún día irás al curro.
1: Quiero que me pongas la canción del gato volador de Pikachu.
0: ¡De Pikachu! ¡Vámonos!
2: No puede ser. ¿Cómo me pasa la vida esta cosa? No puede ser. Voy a buscar al guía, al gato volador, que lo tengo por aquí guardado. ¿Dónde está el gato volador? El gato volador. ¡Uy, un gato! ¡Gato! ¡Gato, gato, gato, gato! ¡Gato! ¡No te subas ahí! ¡No, no, no! ¡No, gato, no! ¡No te subas ahí! ¡No, no, gato, no!
3: ¡Dios mío, gato! ¡El gato volador!
2: Ahora lo pongo, ahora lo pongo.
1: Hola, José Luis. Ah. Soy Miren, ya sé que es mi comunión.
4: ¡Anda, mira! Graduación.
1: Graduación.
4: De infantil.
2: Graduación.
1: De infantil.
2: Ah.
4: ¿Qué canción quieres?
2: Sí.
1: Rural de Katy Perry. ¡Desperta, su!
0: Rural de Katy Perry. ¿Ha dicho una de Katy Perry? Voy a buscar a Katy Perry. ¿Dónde estará? ¿Dónde estará?
1: La
0: morocha.
1: Y se dedico esta canción a mi papá, que está trabajando pintando aviones.
0: ¡Míralo!
1: ¡Despertazo!
2: Espérate, a ver, el trabajo de tu papá me encanta. A ver, ¿cómo es eso? ¿Cómo es el trabajo?
1: A mi papá, que está trabajando pintando aviones.
2: ¡Soy fan!
0: ¡Me acaba de salir un trabajo fan! ¡Oh, es el trabajo de mi vida! ¡Quiero pintar aviones! Pero escúchame, no será como la canción de Te pintaron pajaritos en el aire. Él pinta pajaritos en, digo, aviones en el aire. ¿Cómo
1: mi
0: es?
1: Papá,
0: sí,
1: que está trabajando pintando aviones.
0: De verdad, es el trabajo de mis sueños. Voy a pintar aviones en el aire.
5: Siempre quise

ahora me está surgiendo aquí una duda. Digo, lo de la pintura, ¿cómo lo echa? ¿Con aerógrafo? ¿A rodillo? ¿O a brocha? Porque si es con aerógrafo, es una pasada. Es la nube de Goku. ¡Mira! Es un pájaro, es un avión, es la nube de Goku, es Superman.

0: Me llamo Martina.
1: Hola, Martina.
0: Quiero que ponga la música de Six Seven.
1: De petazo.
0: Necesita todo.
1: Vale, ¿dónde está la de Six Seven que la tenía por aquí? Que está empadronado y todo.

0: noche, dice. Era la Zuquita, este. La Zuquita, pero el cantante.
1: ¡Ah! ¡El cantante Zuquita! ¡Ay, ay, ay, ay, ay, ay, ay! Que no es la canción que se titula Zuquita, sino un cantante que se llama Zuquita. ¡Oh! Venga, pues la voy a conseguir, a ver si lo puedo poner. Que esa es otra. Un brain rot que te

0: que voy para el cole. Estoy aquí yo gestionando lo de Azuquita el cantante. Anda, que yo también vaya a tirar.
1: Buenos días, José Luis. Soy Gemma de Almería.
0: Hola,
1: quiero que me ponga la canción de José Luis. ¡Te petasú!
0: ¡Te petasú!
2: Rock que tiene lo que ser, lo nombrará solo por placer.
3: Hola, José Luis. Hola. Soy Martín. Quiero que me ponga la canción de Ajantrix.
0: Ajantrix.
3: Hola, José Luis. Somos los Martín. Quiero que me ponga la canción de Culo con Caca.
0: ¡Culo con Caca!
3: ¡Sí!
0: ¡No, no, no! Venga, la Hat-Trick, ¿cuál ponemos? ¿Cuál ponemos? A ver, a ver, a ver.

0: José Luis lo pinta con... ¡Ay, mamá! ¿Cómo era?
1: Aerógrafo.
2: ¡No! ¡Soy fan! ¡Voy a pintar aviones con aerógrafo! La verdad es que tiene mucho sentido. Aviones, aerógrafo. Si es que todo encaja. ¿Dónde? En la caja. ¡Ay, ay! Soy fan, yo quiero pintar aviones con aerógrafo.
3: Buenos días, gozaderos.
2: Buenos días.
3: Hoy jueves 28 de mayo.
2: Sí, suele ser, a ver, pero que lo voy a comprobar. Sí, es 28.
3: Quiero felicitar a mi hijo Rodrigo.
2: Anda, mira.
3: Cumple 8 añitos.
2: ¡8 años! Hombre, cumpleaños feliz. ¡Cumpleaños feliz!
4: ¡Cumpleaños feliz! ¡Desde Sevilla

mi trabajo sería perfecto. Fíjate, fíjate, pintar aviones con un aerógrafo escuchando esta canción. Relajante, todo motivado ahí. Pero además con dos aerógrafos, uno en cada mano. Uno de amarillo dorado y otro de azul, qué bueno.

0: su familia le desea un feliz cumpleaños y que pase un buen día.
1: Buen día, buen día.
0: Te queremos.
1: Eso es. ¡Repetazo!
2: Buenos días de jueves, Chuche Luis.
1: ¡Buenos días!
2: Vaya semana más larga, por Dios.
1: A ti también se te ha hecho larga, pero si a mí se me ha hecho cortísima la semana. Vamos, un momento. Oye. Compartes lo mismo que con Tamara, si te ha hecho larga la semana. No puede ser. Eso es que no has puesto música. Hay que poner música. Todo el día con los auriculares puestos. Hagan lo que hagan. Sea de día o de noche, en tu casa o en el coche. Ponte la música que más te gusta. Y si además estás pintando aviones con un aerógrafo, ¡oh, mucho mejor! ¡Ay! ¡De verdad!

0: Jesús.
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2: Hola, soy Martina y tengo 7 años y quiero que me ponga la canción de Coco, por favor, ponme ya.
0: ¿De cuál?
2: ¡Despertar Sol!
0: ¡Vámonos!
2: Hola, soy Martina y tengo 7 años.
0: Hola,
2: y quiero que me ponga la canción de Coco, por favor, ponmela. ¡Despertar Sol!
0: ¡Despertar Sol! A ver, otro.
3: ¡Six Seven!
4: Hola, José Luis, soy Alejandro.
0: Hola,
4: Alejandro. Soy de dos hermanas. Voy con mi padre al cole. Quiero la canción de Nueva York, de Bad Bunny.
0: ¡Nueva York!
4: ¡Despierta azúcar por la mañana!
0: ¡Vámonos!
5: Hola, José Luis, soy Julia, de dos hermanas. Quiero que me ponga la canción de Nueva York, de Bad Bunny. ¡Despertar su!
0: ¡Despertar!
6: Buenos días, Chuche Pulpo, nada, Luis.
0: He hecho todo eso.
6: Quiero que me pongas la canción de...
0: ¿De?
6: Six Seven,
0: ¿la hemos puesto?
6: Y me llamo Aitana y se la dedico a mi hermano.
0: Vale. Pues...
6: Adiós.
0: A ver, por aquí.
7: Buenos días, José Luis. Me llamo Enrique.
0: Hola, Enrique.
7: Al cole. Ajá. Y tengo aquí mi estampa que la fiesta cambia hoy. Y quiero que me pongan la canción de la gasolina.
0: ¡Gasolina! ¡Allá le gusta!

0: con caca.
1: ¡Hala, hasta aquí! Venga, vas. Otro más de los del Colli. ¡Vámonos rápido, que si no se nos echa el tiempo encima!
2: Hola, José Luis. Soy que quiero... tengo 6 años.
1: Hola.
2: Quiero que me pongan la canción de la morocha. Y se la dedico a Samuel, mamá, a Nicolás y Ariana, la señor Marimar.
1: Vale.
2: Y un besito para ti.
1: ¡Gracias!
2: ¡Adiós, José Luis!
1: ¡Otro para ti también! ¡Despertar
2: tú! ¡Por la mañana! ¡Que me juegues!
1: ¡Ule! ¡Mira aquí vino!

0: Buenos días, Cheche Luis.
1: Buenos días.
0: Soy Elsa de Málaga.
1: Hola,
0: y le quiero
1: Málaga.
0: Mandar un súper saludo a mi primo, que escucha todos los días La Gozadera.
1: Mira.
0: Para ir a su colegio.
1: Ole, muy bien.
0: A mi primo y a mi próximo primito,
1: okay.
0: Que mi tita está embarazada.
1: Anda, mira.
0: Y quiero dedicarle la canción de Six Seven.
1: Ah.
0: Despertar su...
1: ¿Cómo es?
2: Por la mañana.
1: ¡Despertazo por la mañana!
2: ¡Despertazo!
1: ¡Despertazo!
3: ¡Despertazo!
4: Una sintonía que atrapa.
1: ¡Despertazo!
2: ¡Despertazo!
1: ¡Despertazo!
2: ¡La mañana!
1: ¡Vámonos! A ver, ¿me queda alguien por ahí de los que van al cole? Es muy importante, que me pongáis lo de cole.
5: ¡Súbelo,
1: súbelo, súbelo, súbelo!

0: Cumpleaños de mi madre.
1: Ajá. Madre mía.
2: ¿De qué canción quieres?
1: ¿Qué cosa?
0: La de Apreciando.
1: ¿Otra vez? ¿Cómo quieres?
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1: ¡Tazo! ¡A la Vega, a partir de las 9, más despertazos en Gozo!

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0: Son las 9.
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3: A ver, venga, más cositas. Saludos a toda la gente que está ahí al otro lado. Mira, que están ahí atentos a la página web gozadera.es. Mira, canciones nuevas que han entrado en la lista más importante de éxitos, el Top 30 Gozadera FM, como Lola Índigo con el bachatón de la L. Por cierto, la fotografía que sale en la miniatura esta del videoclip
4: me da un poquito de grima ahí con el cuchillo cerca de la niña, que te va a saltar un ojo.
3: Vaya. Bueno, venga, Lina Ross con Manuel Turizo, La Semana.
5: ¿Qué? La Semana.
3: Vale, también entra nueva. También la de Un Ratito. ¿Un qué? Un ratito. ¿Un qué?
5: ¡Un ratito!
3: Con Chema Rivas. Y también la de Maluma y Bala. ¿Cómo se llama? ¿Cómo se llama? Maluma y Bala.
6: ¿Por qué le dices Bala?
3: Yo qué sé, pone dos E.
6: Pues dices Bala.
3: Bueno, ya está. Vele, con Maluma, la de Los Poderes.
7: ¡Qué bonita, por favor! ¡Una cacho pechocha!
3: Y una coplilla muy bonita. Bueno, pues nada, canciones nuevas. Si tú también quieres que una canción nueva entre en la lista,
8: solo tienes que usar el hashtag
3: Top30Gozadera.
8: Vale.
3: O el hashtag GozaderaFM.
8: Vale.
3: O el hashtag Top1. ¿También?
8: ¿También te sirve?
3: Pues sí, para que entre una canción nueva, nos vale también eso. Tenéis hasta mañana, hasta mañana, por la noche. O sea que la semana pasa muy rápido. Ha habido gente que dice, no, es que ha pasado muy lenta la semana. Digo, ¿qué ha pasado lenta la semana? Es como un pepino.
1: ¡Pepino!
3: Pues no sé, es una impresión mía. O sea, yo me lo estoy pasando muy bien y aquí ahora me estoy haciendo viejo.
9: Y a los viejos el tiempo se le pasa muy rápido.
3: Soy como el Paco Martínez Soria.
9: Pero de otra manera, ya tú sabes, ¿no?
3: No tocando rodillas ni nada de eso. A ver, venga, 619010916 en el Telegram. Saludando a Jacinto. Jacinto, ¿qué dice? Jacinto, cuéntame.
10: Buenos días, José Luis. ¿Qué pasa, me?
3: ¿Qué pasa, muchacho?
10: Nada, mira, aquí te doy una cancioncita para reírnos un ratito. Para nuestra querida Curricornio.
3: Curricornio.
10: Esta muchacha.
3: Sí.
10: Que cuando habla,
3: sí,
10: hay que comprar vocal para,
3: sí,
10: resolver el panel.
11: ¡Pero la Curricornio ya llegó!
12: ¡Ya llegó!
11: ¡Dímelo, vecino!
3: Oye, las canciones de IA, estas, los jingles, son temazos.

0: Oye, es un temazo, ¿eh? La verdad es que está muy chulo.
1: Nada. Un saludo, como siempre, a Luis.
0: Sí.
1: Para ti, para todos los grupos sin gozadera.
0: Sí, sí, sí, sí.
1: Y para nuestra querida Curricornio.
0: Curricornio.
1: La pobre es el pushing ball del grupo Gozadera FM, ¿eh?
0: Soy fan total de la Curricornio. La verdad es que nos echamos un ratico de risa ahí bien bajo, ¿eh? La Curricornio.

0: Luisa?
1: Hola, te iba a decir que...
0: Compra vocal premium para mi discurso. 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
2: A ver, vamos a escuchar un momento radiofónico, documento sonoro de por qué le llaman la Curricornio compra vocal. A ver.
3: Yo no pastillas, no tomo ni para dormir, ¿vale? ¿Eh? Ni, vamos, ¿qué? Es que no tomo pastillas para nada. Que yo cague colores, no quiero decir. Que tomo tripi, ¿vale?
2: ¿Cómo qué? ¿Qué ha dicho?
3: Ay, tío, es que hoy tengo un... Es que anoche me acosté tarde. Me dormí tarde. Ya me pongo a hablar, Me levanto muy temprano. Y ahora voy, que no voy. Voy, que no sé, por inercia, porque sé dónde tengo que ir.

0: hecho algo de un tripi o algo?
1: Temprano.
0: Sí.
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2: Siempre soy el espectáculo.
0: Solo la falta de Dios. ¡Ojera a todos! ¡Ojera a todos! ¡Cabrón y jodida!

0: to, todo, ella se lleva todos los días. Siempre estamos con ella metiéndonos, José y yo. Y siempre estamos a la pobrecita mía dándole caña. Pero cierto, siempre desde el corazón y desde el cariño. Cierto. Lo malo es desde el fondo, que no tenemos fondo. Pero bueno, Solís, lo dicho, un saludo para ti como siempre.
1: Muy bueno, de verdad.
2: Oh, mira. Me llamo Cela.
1: ¿Tú qué es?
2: Y me voy al cole con mi mamá y con Ana. Quiero que me ponga la canción de los K-pop.
1: ¿La K-pop?
2: ¡Despertar su!
1: ¡Despertar su! Madre mía, qué arte, por favor. A ver, 10 días, ¿qué dices tú por ahí?
3: José Luis, ¿qué es lo que pasa? Últimamente no me escucho, José Luis, o no me escucho yo.
1: ¡No te has escuchado! ¡No te has escuchado!
3: ¡José Luis!
1: Yeah.
3: ¡José Luis!
1: Yeah.
3: ¡José Luis, chibón! ¡José Luis, José Luis! ¡José Luis!
1: ¿Qué pasa?
3: ¡Buenos días, de buenos días, con el día!
1: El pobre que dice que nos ha escuchado. ¡No! A ver, Quique. Quique no nos envía mensajes de audio, mensajes de texto. Dice, a ver, egunon, chaval. Desde la Euskadi tropical, con este calor, lo único que hacemos es beber por beber. A ver si empieza el frío. Digo, sí, va a empezar el frío ahora. Yo esta mañana, escuchando la información meteorológica, digo, es increíble. Las temperaturas más bajas se registran en Melilla. ¡Ojo, Melilla, continente africano! ¡Las más bajas! Y sin embargo, en el norte, ahí en Euskadi, 38 grados. Que no han bajado de 26 esta noche, 26 grados. ¡Ah, qué calor! La próxima feria de abril se va, en vez de en Sevilla, se va a celebrar en Euskadi. ¡Ole, mi arma! ¡Sí, señor! ¡Es que ricasco!
4: Buenos días, José Luis. Me quiero enviar un saludito ahí a mi amigo Galeano.
1: Vale.
4: Escumba, que está ahí a tope con la maquinucha.
1: ¿Cómo se llama el muchacho?
4: José Luis.
1: A ver, sí, a ver cómo se llama.
4: Me quiero enviar un saludito ahí a mi amigo Galeano.
1: Sí.
4: Escumba. Que está ahí a tope con la maquinucha.
1: ¡Caminucha!
4: Y tiene un culo que va a reventar los pantalones.
1: ¡No!
4: Y Alejandro.
1: Escúchame un momento. ¿Tú por qué te fijas en el culo de tu compañero de trabajo? O sea, ahí está pasando algo, ¿eh? O sea, un momento, documento sonoro. Espérate, que esto te lo voy a poner con... Érase que se era. Muchacho que está trabajando y resulta que se fija en el culo de su compañero. Ahí hay algo. Ahí están sucediendo cosas, ¿eh? Ahí la patata... La papatata palpita como una lata de tomate. ¿Cómo qué? No, hombre, no. Palpita como una patata frita.
4: Y tiene un culo que va a reventar los pantalones.
1: Mira, qué bonita, por favor. Qué momento maravilloso. Se está fijando en el culo de su compañero. Qué bonito, por favor. Echa serrín en el suelo que resbala. Qué manera de chorrear aceite. Uy.
4: Y Alejandro, su compañero.
1: Ay, el compañero. Pero tú le estás mirando el culo al compañero. ¡Oh, qué barbaridad! Las cosas que pasan ahí en el trabajo, ¿eh? Yo menos mal que estoy teletrabajando, ¿eh? O sea, yo teletrabajo, ¿no? No tengo gente en la oficina, porque mi oficina es mi casa. Y... Anda que vaya a decir las cosas que pasan, ¿eh? Documento sonoro. ¡Iros a la isla de las tentaciones, hombre!
4: Es una puta bestia.
1: ¡Oh!
4: Una puta bestia. Oh. Pero no compra tabaco. Compra tabaco, ruin, que eres un ruin.
1: Oh.
4: Venga, un saludo. Ponte la canción ahí de... La Guana Guana King Kong.
1: Sí, te voy a poner la de...
4: Despertar su...
1: Despertarlo. Yo me parece a mí que te voy a poner otra canción también, ya que te fijas tanto en lo del toque.

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2: Bueno, atención, ¿quién viene ahora?
3: Salgo a buscarte, ponle atención.
2: Atención.
3: Está sonando el despertador.
2: Despertador.
3: 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No voy de nuevo a pasarlo bien. 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

0: José, hoy quiero que pongas la canción Rebota, rebota, rebota.
1: Rebota, rebota, rebota. ¿Cómo se llama la canción?
0: Canción Rebota, rebota, rebota.
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1: Que me dicen por aquí, por el pinganillo, que esta canción se la dedican al muchacho que se fija en el...

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5: Ay, qué bonita, qué bonita, qué bonita, de verdad. ¡Qué bonita, por favor! Y también con el latigazo.
6: No puede ser. ¡Qué bonita, por favor! ¡Vámonos!
7: A ver, que estaba yo repasando los estrenos de esta semana con una aplicación chula que se llama eMusic.
8: ¡Ay, qué bonita, por favor, la aplicación!
7: Está muy bien. Está muy chula. Y el caso es que me he encontrado con que hace ya cuatro días que se estrenó lo último de Shakira.
8: ¿Cómo se llama la canción?
7: Bueno, pues nada, de los creadores del Waka Waka.
8: Sí. ¿Qué ha pasado con el Waka Waka?
7: No han sacado un nuevo Waka Waka.
8: Ah, vale. Qué susto me ha dado.
7: ¿Cómo se llama la canción?
8: ¿Estás agarrado?
7: Sí.
8: ¡Dai, dai!
9: Música, información.
10: Shakira, we are ready.
7: El videoclip es exactamente igual que el del Waka Waka.

0: cosas como son, ¿eh? Espectacular Shakira, oye, con sus 49 abriles, que es más o menos de mi quinta, ¿eh? Yo le saco 3 años a la criatura. Gerard Piqué, pero qué tonto eres, chiquillo. De verdad.
1: ¡Arriba, túnel! ¡Sabes qué, gracias!
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0: Que yo no sé cómo será la criatura en su casa. La puta, hey, verdad, ¿eh? Hey, igual Shakira le da por sacarse los mocos en tu cara y se los pega en el sofá. No lo sé. Pero de verdad... ¿Cómo está la Shakira, de verdad? ¿Cómo está? A ver, sé sincero, sé sincero. Gerard Piqué, sé sincero. ¡Buah! ¿Cómo está? A ver, dímelo tú. ¿Cómo está la Shakira? ¿Cómo está?
4: ¡Qué buena, qué buena! ¡Qué buena, qué buena!
0: ¿Sabes lo que te decía? A ver, Antonio Castro nos da un datazo que no sé si tiene algo que ver con lo que ha pasado hoy en el programa. A lo mejor es el pintor de aviones, ¿eh? Dice, buenos días, José Luis, vámonos con el jueves. Pintura Gomium. Vale, datazo.
5: Ah, yo quiero ser pintor de aviones.
0: Pero de aviones en marcha.
6: Buenos días, José. Es que me he levantado, que me duele mucho la cabeza.
7: Ay, qué dolor.
0: Hay que tomarse una manzanilla. La gente asocia la manzanilla a algo para el estómago. No solamente para el estómago. También te ayuda para el dolor de cabeza. A ver, una cosita leve, ¿eh? Si no, ya tenemos que ir al médico.
6: Háblame bajito.
7: ¿Qué hablo bajito? Espérate. Hablo bajito. ¿Qué ha pasado? Te pongo la musiquita también de por aquí que tengo yo, a ver, alguna de esas que tengo que suenan bajito.
0: No tengo ahora ninguna bajito ahora.
6: Vale. Nada, besito para ti, para mi madre, para mi pesca, mi marido, mi gemite, mi Paula, a todos los gozaderos, que tengáis un estupendo jueves. Y mira, a ver si te puedes poner por ahí la de ¿Qué pecado? De Manuel Turizo con Capo.
0: Ajá.
6: Muchos besitos. ¡De peta!
7: ¡Cuidado!
0: Que se te pase el dolor de cabeza, chiquilla.
8: Buenos días, José Luis.
0: Buenos días.
8: Mira, yo te voy a pedir una que hace años que no escucho.
0: A ver cuál.
8: La de Cherokee. A ver si me hace el favor y me la pone.
0: No.
8: Buenos días, guapetón. Que tenga un buen feliz día.
0: ¡Uy, la del Cherokee! ¡Uy! Pero, ve. ¿Cuál quieres tú? A ver. ¿Te la cambio por esta? ¿La del Cherokee? No sé si es esa la que ha pedido, pero bueno. Esto lo sacaron para una conocida marca de refrescos. Que sacaron el refresco de cola sabor cereza, me parece que era, ¿no? Y dijeron, ¡ah! ¡Tómate esto haciendo el Cherokee! Dice, perfecta, esta es la que queremos.

0: ganas de hacer el Cherokee, de verdad. Qué ganas de hacer el indio.
1: Y vámonos, señores, que ya queda menos para viernes. ¡Vamos!
2: Ay, qué gracia. Me enseña Gema una foto de un reloj, un Casio, el F91. Ya no quedan relojes como esos, ¿eh? Yo tuve un F16.
0: ¡Qué chulo!
2: Y también tuve un reloj, que ahora no me acuerdo cómo se llamaba el modelo, pero era un reloj calculadora.
0: ¡Oh! ¡Anda que no fardaba yo con el reloj calculadora!
2: Tenía 8 melodías. Sonaban en 4 bits o algo así. Pero eso era una pasada de reloj.
0: ¡Qué chulo! Ya nos hacen relojes como esos.
3: Se Luis, el mejor trabajo que hay, ¿eh? El de pintor de techo de cines de verano.
2: El mejor trabajo, el pintor de techo de cines de verano.
0: ¡Ah! ¡Ya lo he pillado! Mejor el de Sastre de Tarzán.

Ahora que lo pienso, no sé si tenía más canciones por ahí del Cherokee. A ver si había por aquí otro de lo del Cherokee. A ver si era. No, me sale un grupo que se llama Cherokee. No, pero no es eso, no es lo que estoy buscando. A ver si me sale por aquí los rancheros. No. Bueno, pues lo tengo que tener en otro sitio, pero creo que tenía por ahí otra versión del Cherokee. Me sale Chenoa, ¿no? ¿Qué dice? ¿Cherona? ¿Rina Dindo? ¿Esto qué es? Me está dando mucha curiosidad. ¿Esto qué es? 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

0: todavía es jueves. Dice Gemma, estoy opositando para probador de colchones. Dice, anda, está usted muy mal, digo, usted muy malamente. ¡Muy malamente! Gerard nos acaba de pasar una foto que no es Gerard Piqué, es otro Gerard. Si llega a ser Gerard Piqué, le digo, Gerard Piqué, pero qué tonto eres, chiquillo. No, es otro Gerard, es otro Gerard. Gerard que nos pone por aquí una pedazo de fotaca con el puente de Cádiz. Qué cosa más chula de foto y qué espectáculo de puente. Y hablando de puente de Cádiz. Atención, ¿con quién vamos? Venga, José de Cádiz, cuéntalo.
1: ¡Se Luis! Dile a nuestra querida Arancha la Puticornio.
0: Sí.
1: Que es el animal de compañía del grupo. Y que aquí nadie la quiere. ¡Chao esa tía, chiquillo!
0: ¡Vámonos!
1: Que parece que se está comiendo un donut por el puente Triana.
0: ¡Mírala! Arte de verdad. A ver, ¿qué más cositas tenemos por aquí?
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Gerardo Yáñez, en el grupo de WhatsApp. Y deciros que podéis seguirle en Instagram. Así tenéis que buscarlo así, como Gerardo Yáñez. Unas fotos espectaculares, ¿eh? Muy bueno. Se llama Gerardo Yáñez, o sea, Gerardo.Yáñez, foto, pero foto como en

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2: Dicen por aquí, ¿cómo se nota que el viernes está asomando por ahí el pescuezo? Digo, ya, pues fíjate, cuando llegue mañana, ya ves tú, va a ser un espectáculo. Muy buenas.
3: Buenos días, Sururu y Simón. Buenos días, amigo Zahara.
2: Hola.
3: Ay, Sururu, ¿qué sueño tengo hoy? Tengo más sueños que donde lo hace.
2: ¿Notáis un poco de rever en el audio?
3: Bendito sea el señor. Se han tirado toda la noche lo de mi abuela, los gatos peleándose.
2: Cristina, ¿dónde estás? ¿Estás en un cuarto de baño enviando el audio? ¿Has aprovechado que tenías que hablar con el señor Rock

0: me pasa. Ahora se me doblará el tobillo y tendré que escayolar. Mira, voy a tocar madera, que yo subo gafes, si no lo oye. Nada, que un besito gigante para ti.
1: Sí.
0: Otro para tu amigo Azadera.
1: Okay.
0: Y a dormir. Hoy no despertar su. No se despierta ni día hoy a dormir. A dormir su. A dormir su.
1: ¡Hala! A dormir su todo.
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1: A estas horas de la mañana esto se le llama la siesta del borrego. O la siesta del pastor, vamos. Los que se han levantado muy temprano, a lo mejor se han levantado a las 5 de la mañana, han terminado todo el trabajo, les dan las 10 de la mañana, se toman un, no sé, un cacao o algo, y de pronto, ¡ay, qué sueñecito tengo!
0: Pero Luis, pon la canción que tú quieras.
1: Vale.
0: La que a ti te dé la gana, mira, hacer eje.
4: Deje, deje, tú, deje, de ser, you know what, Mahavi and the Boogie and the Winnie the Bee.
0: Esa es Sururui, esa.
1: Esa, esa, esa.
0: Y llega al palo y hay que mover el esqueleto. Un besito, es verdad.
1: ¡No!
5: Este ritmo se...
1: Venga, hasta mañana si Dios quiere.

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0: Son las 10.
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0: Son las 11.
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0: Son las 12.
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6: 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Como dice mi abuela, hay un tiempo para todo y ahora es el tiempo, es el dueño de este.

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2: Es la una.
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0: Son las 2.
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0: Son las 4.
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0: Son las 7.
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1: Por un millón de bendiciones.
3: White Diamond.

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1: ¡Los Angelitos!

0: Son las 8.
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0: Son las 9.
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0: Son las 10.
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0: Kellen Artal. Son las 11.
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0: Son las 12.
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5: Es la una.
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0: Son las dos.
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